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0: 6 de la tarde con 45 minutos.
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2: 7 de la noche con 4.

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1: 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Ey, vamos a seguir con más así. Vamos a poner así romanticones, ¿qué les parece?

0: enanitos.
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0: ¿No te imaginas, mi amor? ¡Tan!
1: Estamos poniendo este como fuera un sábado de noche, manito. Sí, Willy Vega, saludos. Hey, desde ya quiero agradecer a todos mis patrocinadores de el programa deportivo 90, bueno, valga la redundancia, 92 Deportes. Yo no sé si me estaré escuchando, espérenme.

7 de la noche con 18 minutos. 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

0: Dios, ¿qué voy a hacer? Un paro, me van a dar este volado porque la verdad. Qué barbaridad. Voy a ver. Porque no puede ser, hermanito. No puede ser, hermanito.
1: Esta es una radiada.
0: Es que porque. ¿Por qué travesear, manito? ¿Por qué travesear, mi hermanito civilizado? ¿Por qué travesear, mi hermano del alma, mi hermanito? ¿Por qué travesear, manito? Manito, manito. Hoy sí creo que sí, andamos con todo el power. 7:23 minutos.

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0: me cansé de mujeres mentirosas, manitos.
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0: Muy buenas noches, mire, me complace con la canción, cualquier que dice Gata Oli, es música, me la pone por favor, Gata Oli, se llama.
1: ¡Manito! Su gatita Oli, la vamos a buscar, manito.
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1: 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Temerarios me pidieron por ahí, ¿qué onda? Damián González. Corazón de otro de los temerarios dice.
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1: De, es que está bien dura esta tecla. Bien dura. Le voy a pegar con un martillo. Tipo los picapiedra. Corazón de otro. Manito.
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0: Manito, buenas noches. Ey, pónganse las pilas, manito. ¿Quieres música temeraria? Es viernes que se siente el saborcito a viernes, va. Ajá. De mi sufrimiento. En Alvarado, ¿qué tal? ¿Cómo estás? ¿Qué me contás? ¿Ya cansadita de tu trabajo?
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0: ¿Qué me cuentas, Genita?
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0: Ey, seguimos avanzando. Buenas noches. Hey, mire qué rápido corre el tiempo. La verdad que yo me acabo de sentar hace un ratito. Vine, y le soy honesto, me vine y me senté acá en el sofá que está acá, en cabina. Me recosté un ratito, dije yo. Me quedé pensando.
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0: No suena. No quisiera. Entonces, unos 15 minutos descansé. Me senté. Hicimos algunos ajustes por ahí. Desde ya quiero agradecer a todos los patrocinadores que hacen posible que la indumentaria que vamos a andar, los de 92 Deportes. Gracias, gracias. Les agradezco grandemente. 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Espérame, vamos a traer la lista porque si no, no nos queremos perder, no queremos dejar nada, nadie fuera. Gracias, ojalá primero Dios todo nos salga bien. Vamos a estar trayéndole los partidos del 11 municipal en la nueva liga de ascenso. Acá en la frecuencia 92.1 FM a través de 92 Deportes. Ena, yo creo que te has de acordar con estas canciones, ¿verdad? ¿Algún recuerdo por ahí te trae? ¿O me equivoco? ¿O no? Saludos a Charlie Villacorta, así es, mamanito. Enamorarse. ¿Quieren que seguimos con música temeraria o qué onditas? ¿Seguimos con temerarios, sí o no? ¿Quieren más temerarios? 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

0: Cuénteme cómo les fue su viernes. ¿Qué les pasó? ¿Qué no les pasó? ¿Disfrutaron? ¿O qué ondas? 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Muchas gracias de veras por el apoyo. Gracias a 92 Deportes y a este humilde servidor, de veras. Tratamos de llevar los partidos del 11 municipal directamente para todos ustedes. Hoy no pudimos, por mismas cuestiones de laboral, no pudimos ir a por ahí, pues, a las visorías que están realizando entre hoy y mañana, todavía para el equipo de 11 municipal. Les deseamos toda la suerte a nuestro equipo, porque es nuestro equipo 100% guachapaneco, Entonces, les deseamos 100% lo mejor, Damas y caballeros, son las 7:38, el tiempo avanza. Y aquí están los Temerarios. Cuando fuiste mía. Ena solo pasó a dar el tiki tiki, gracias, igual se le agradece. Cuando fuiste mía.
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0: FM. 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
2: El mismo de
0: antes. Y dicen también, como van los chambres ahí. Hola, Licita, ¿qué tal? ¿Te vas a unir o qué onda, mi amor?

0: ese Lisita sí es pleitista. ¿Va que sí, Lisita? Pero hoy no, hoy se va a venir calmadita Lisita Chinchilla. Gracias, Lisita. Uy, de verdad, gracias ahí. Se le agradece. ¿Qué tal que me cuenta? ¿Cómo le fue ese día, Lisita? Cuénteme. ¿Qué le pasó de bueno? Me imagino que todo cosa buena le pasaron, ¿verdad? Digo yo. Ena, gracias por ese tiquitique. Yo no quiero.
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0: Yo quiero tu amor, Elisita Chinchilla.
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0: ¿Va que sí, Elisita Chinchilla?
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0: Yo sí te quiero.
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0: Tal vez

Yo, mire, yo le digo, solo enojadita, Elisita Chinchilla, tranquila, tranquila. ¿Cómo se llama esa canción? Dice Damián. Se llama Cuando Fuiste Mía.

0: Ena. Enita, usted me va a pegar. Usted me va a pegar, Ena. Porque me dice, te van a pegar. Enita, usted me va a pegar. Un beso. Tanananan, tanananan. 19 minutos nos separan de las 8 de la noche. Hey. Saludos en el barro, gracias por su sintonía. Frecuencia 92.1 FM en la distancia. Puedes escucharnos. Te vas a Google, tienes teléfono caro, te vas a buscar Radio Jubi, a Huachapán. En la primera apareces, te metes y todo. Ah, no, yo pensé que tú me ibas a dar un beso. Por eso digo yo. Tal vez algún día, va que sí, Ena, pueda reír y soñar. Hey, hoy me dieron dos gotas, no sé para qué madre son, pero solo sé que me dijo el doctor, te aplica una en cada ojo, una cada 8 horas, me dijo. Ok, doctorcito, le dije yo, no, manito, ya la vamos a ir a traer antes que nos vaya a olvidar, ¿eh?
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0: Adiós, adiós. Mañana me voy.
3: Mañana me voy.
0: 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Anda preocupada ahí que el plano que va a dejar, que no sé qué, que no sé cuándo. Oli, buenas noches, manito. Anita, ¿qué tal? ¿Cómo está? Pase adelante, acomódese, mi amor. Acomódese. Ajá, póngase como usted quiera. Sí, y disfrute de este viaje musical que tenemos aquí, ¿no? Así es.
3: No.
0: Por favor, no llores. Hoy quiero de ti una sonrisa.
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0: ¡Oh, mi amor! ¡Qué difícil será! Sigan la cuenta si no me siguen, por favor. Sigan la cuenta de su servidor, por favor, ¿sí? Dice, cántela, cántela, cántela.

0: Está romántico, Alex dice, no, obvio. Siempre nos gusta poner música rica. Obvio, siempre. ¿Qué le pasa, Sandrita? ¿Qué está sucediendo? ¿Qué es lo que está pasando, mi amor? ¿Qué dice eso, mi amor? Siempre, siempre, ¿verdad? Obvio, ¿no? Gallo más gallo, aquí está, manito, para todos ustedes. Yo volveré. A ver, ¿qué tienes de gallo que me demostré? Dice. Bueno, ¿qué tengo de gallo para demostrarle? Así que quede.
1: Así es, señores y señoras.
0: Así es de que eres un ángel.

0: En la siguiente canción me la estaban pidiendo por ahí, ¿verdad?
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0: Regresaré. O él o yo, dice, con los temerarios. Son ustedes los románticos, luego me acusan a mí. Yo nada que ver, sinceramente, ¿no? Sí, pues sí. Anoche estuvo con todos los poderes. Se agarraron del pelo la Vale con Morán. Bueno, no, con Rodríguez. Se agarraron del pelo hasta allá. Hombre, se metió Morán desde el San Miguel. Pues no va a estar el manito ahí. Ya cuando me vaya yendo del aire, ya van a comenzar a venir. Y que la Rebeca y que no sé qué. ¿Qué? Luego se pierden todo el show, ¿eh? Ahí están pidiéndome, o él o yo, los temerarios.
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0: Pero ayer
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0: Me llegó Lora, como están cocinando café.
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0: Oh, lo estaba abrazando, qué bárbara.
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0: Gracias, gracias.

Ramos, Ramos, al otro lado del sol. Con gusto viene, mi hermano. Pero regálame un tiquitiqui también, pues, mi brother. ¿Qué está pasando? ¿Qué es lo que está sucediendo? Manito, tiquitiqui, compartan, pues, manitos. Ey, comparta, comparta, manito. El like, compártalo, manito. Yo les estoy complaciendo, mis amigos. Compartan, ayúdenme también ustedes allí. Échenme la manita. Chévere, chévere. Al otro lado del sol.

0: ¿Habrá un doctor o doctora aquí? Hey, interiano, saludos, mi brother. Usted se ha distanciado, manito. Usted se me hace que le han hecho el conjuro, la pata pelada. Mi hermano interiano, de repente se fumó el manito.
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0: Por alguien, te quiero de los temerarios. Anita, comparta el tiki tiki, no se les olvide. Hey, voy complaciendo, pero también ustedes complazcanme, pues, que porque ignoran que yo les digo que den el tiki tiki, compartan y lo ignoran. No sé qué está pasando, no sé qué está sucediendo. ¿Qué está pasando? No sé, o no me escucho, o qué ondita. Anita, gracias, gracias, Anita. Que aquí se trata de esos manitos.
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0: Porque los dos me engañan. Hola, me complace una temeraria cuando fuiste mía. Acaba de sonar que hay manito. Guicho, acaba de sonar, Guicho. Sí, veniste tarde. Tiene como una, dos, tres canciones que sonó esa, Guicho. Mónica, Mónica, dice. Esa
2: aquí,
0: es la.
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0: Ajá, como dice, me resiste.
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0: Ni siquiera comprendo.
1: Ni siquiera comprendo.
0: Eso es la verdad, dice. Uno puede sufrir si alguien que no le corresponde a uno.

0: Me van a pegar ahí, Luisita León. Me va a pegar el amor de ella, ¿verdad? De Estela Núñez. ¿Cómo así? ¿No es con Los Temerarios entonces? Esa no es con Los Temerarios a la que tú me pides, ¿no? Pero si te vas, no quiero que nadie, mi amor. ¿Qué pasó, Cris? Cristiano, ¿qué onda? ¿Qué pasó, manito? Pero si recuérdame, manito. ¡Recuérdame! Que yo sí te complazco, manito. Él dice, complaceme con una lágrima. Con una lágrima. No, yo no quiero Temerarios, dice. Espérame, espérame. Volveme a poner el nombre de la canción, por favor, Elisita. Espérame, la voy a poner acá. Espérame.
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0: Porque esa sí nunca la...

0: ¿Cómo se llama? Estela Núñez. Dice, Ani dice, hola, buenas noches. Podría, sin ti moriría, me están pidiendo arriba. Me podría, buenas noches, podría poner Olvidarme de ti, de Los Temerarios, porfa, gracias, dice. ¿Cómo se llama la canción, Estelicita? Estela Núñez, ya me identifiqué que Estela Núñez. ¿Pero cuál canción me dijiste? No quiero que nadie, mi amor,
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0: Canela. Algo viejita la rolita. Fíjate que Miguel González o el Oyo ya sonó, brother, hace como dos canciones, fíjate.
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1: Puede que lo encuentre.
2: Sí, ya la encontré.
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2: ya la encontré, Lisita.

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1: Yo no sé, vi a alguien que me pidió te quiero, no sé si estoy mal. Sin ti moriría, porfa, dice. Si viene en camino, yo te quiero, dice Anita, yo te quiero. Y de pura vida, dice hermanito. ¿Cuál es esa? Yo te quiero.

0: La persona que me está pidiendo "yo te quiero", me imagino que "te quiero" de Los Temerarios quiere. Ponga una, Temerario, "faltas tú", con gusto, brother. Miguel González, "me faltas tú", dice, como no. Bien, voy complaciendo a nuestra amiga Elisita Chinchilla. Esa, "vengo con Cargamento", Temerario, "sin ti moriría", "quise olvidarme de ti", vengo con "te quiero" de Los Temerarios, "faltas tú". Si esa te quiero, dice. Si esa te quiero, manito, dice.
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0: 1969, lo que le gusta de Elisita Chinchilla. Es una canción nada más, manitos, aguanten ahí porque ella le gusta esa, de Estela Núñez, dice. Ajá. "Vengo con Los Temerarios, sin ti moriría". Vamos a complacerle porque aquí estamos para complacerle, ¿verdad? Aunque estamos en Mentito Temerario, pero ella quiere escuchar algo de Estela Núñez.
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0: Ella se identifica mucho con esa canción.

0: primera vez que escucho esa canción, se lo juro, de veras.
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0: Primera vez. Aguanten, manito, los que son temerarios. Aguanten, porque tenemos que complacer a Lisita Chinchilla.
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0: De nada, Lisita, ya sabe. Las que le adornan.

0: pena es esa canción, dice, una lágrima por amor. ¿Por quién estará llorando Elisita? Digo yo, ¿por quién estará llorando? Eso yo lo que me pregunto. Una lágrima por amor. Por mí está llorando Elisita. ¡Nah! ¿Qué va a andar llorando por mí?
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0: Oiga, manito. Híjole, mano.
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0: Dedicada para el mentiroso del 2016, dice. Saber de qué amor se estará acordando Elisita. Saber, lo tiene bien presente el año. Hace 10 años, Elisita Chinchilla.
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0: Bien dicen que un buen amor no se olvida, ¿va? Se da cuenta, pero usted tiene que marcar la historia también. Para que se den cuenta. ¡Ay, ay, ay! Santo poder de Dios, niño de Atocha, manitos. Démosle, démosle. Aquí vamos con los temerarios nuevamente, señores. Ella no quería escuchar temerario, pero vamos, temerario, solo full temerario. Vamos ahora, full, full, full temerario.
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0: Sol, ey, este. Hola, compa, ponga los temerarios. Fueron tus palabras, viene. Solo temerarios ahorita, solo temerarios. Estamos temerarios. Vamos a ver, compartan, manitos, compartan, denle tiki tiki, por favor, échenme la mano, ¿eh? Gracias, bro, por ese tema. ¿Cuál tema, brother? Fueron tus palabras, espérame, si no se me olvida.
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0: Solo full temerarios ahorita, solo full temerarios, manitos. Compartan, por favor, manito.
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0: Y queremos tener más manitos. Síganme en la cuenta. Y que llegar más racía, chiquilla. Pues
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0: Yo te pedí ese de Sin Ti Moriría. Ok, manito.
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0: Este disco fue en puya, mano. Qué calidad de disco el de los temerarios ese. Camino del amor. Buenísimo, buenísimo.
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0: Mi cariño.
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0: Todo. Compartamos, manito, qué es lo que está sucediendo.
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0: Por favor, manito, échenme la mano ahí.

0: ¡Qué barbaridad!
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0: 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Solo
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0: A la madre, man. A la santa cachucha, manito. Música temeraria, señores. Música de los temerarios. Damas y caballeros, bienvenidos a la sección temeraria de la noche con el gallo más gallo.
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0: Habló sin decir palabras.
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0: Me envolvió. Me llenó de alegría.
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0: Hoy dice, haceme un saludo para todo el personal de Banco Azul Lourdes Colón. Ya qué dice. Ah, gracias, Celicita. Muchas, se le agradece muchísimo por esa recomendación ahí, toda la cosa.
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0: Esa me están pidiendo, quise olvidarme de ti con los temerarios. Solo full temerario, vamos aquí, no sé hasta qué horas. Así es, gracias de veras, un placer de veras acompañarles. Compartan por favor, se los suplico, manitos. Se los imploro, compartan, manitos. ¿Cómo les puedo? Ya no hay ni cómo decirles que compartan. Y no sé.
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0: Ese tema es que se le dedico a mi esposa, dice José Morales. ¿Cuál tema, viejo?

0: todos. Buenas noches, dice Rebeca. Buenas noches, buenas noches. Comparta, Rebeca, compartí, tiki tiki, por favor. Por favor, manito, compartan, hijo de su mamá. Compartan, hijo de la piscucha. Ya no sé ni cómo. En China, pues sí. Puchinchan, puchinchan. Manito, por la gran puchinga. Solo voy saliendo los compromisos. Los temerarios, falta sumo, ¿eh?
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viene Te Quiero de Los Temerarios y viene. Viene Fueron Tus Palabras. Y después viene Te Hice Mal.

0: dice, Herenia no se ha conectado. ¿Cuál Herenia, o? Oh? Anita, gracias, gracias por ese tiquitiqui. Contigo fui mal. Dame la copa rota, la copa rota de los tiempos. ¿Cuál es esa, viejo?
1: Es cierto, pero ya
0: faltas tú.
1: Faltas tú.
0: Interiano, ¿cuál es esa, manito? La copa rota, manito.

0: favor. Pucha, no quiero ser solo un amigo más, no quiero ser. Hoy es viernes con ese calor, una. Cállese, manito, usted está picando a la tropa Goofy. No diga eso, que no ve que yo voy a cerrar micrófono aquí, me puedo ir, manito. Una carnita asada con gordurita. Hermanito, el alma así, con preparadita, manito. No, con sus respectivos palillos ahí. Hombre, hermanito civilizado. No esté diciendo eso, manito. Que te extraño cada día. Híjole de la.
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0: Que te
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0: No, hombre, hermano.
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0: más que soy ladrillo seco, hermanito, el alma. ¡Úpale!
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0: Ya no quiero ser tu amigo. Quiero ser mucho más que tu amigo, ¿eh?
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0: Si no me siguen, a los que están por aquí en esa primera vez en ese en vivo, es solo música. Esta vaina, ¿eh? El Basil. Sigan mi cuenta, por favor, sí. Den el tiki tiki, por favor. Está pobre esto, manito. El tiki tiki. ¿Qué está pasando, mis hermanos del alma? Lo extraño cada día más a mi corazón, dice. ¿Qué no lo tenés ahí? Pues, ¿con qué estás viviendo, hija? ¿No tenés corazón ahorita, pues? Anita dice, lo extraño cada día más a mi corazón. ¿Qué? ¿Cómo así? ¿O cuántos corazones tenés vos? No, hombre, como si fueras pulpo. ¿Cuántos corazones tenés vos? ¿Que no tenés tu corazón ahí, pues, hija? Santo poder, mira, escuchen a esta niña. Lo extraño cada día más a mi corazón, dice. ¿Cómo así? O sea, ella está hablando sin corazón. Abuela,
1: que te extraño cada día más.
0: ¿Qué estará pasando? Cada vez el mundo está extraño, señores.
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0: Uh-huh.
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0: ¿Y cómo estás sobreviviendo vos allá? Yo no entiendo, que tu corazón está aquí en Aguachapán, decís. Ajá. ¿Cómo así, pues, María? Allá está en Aguachapán, dice. Yo no quiero ser de ti solamente un amigo más. De verdad.

0: te quiere.
1: Así es el amor. Te quiere. Ustedes sufren porque quieren. Porque quieren, sufren. En serio. No, a veces no es el amor. ¿Quién te ha dicho que el amor te hace ponerte así? No. Fueron tus palabras, hija, las que me hicieron llorar, las que llegaron al fondo de mi corazón, las que clavaron muy dentro y lastimaron mis sentimientos. Así es el amor, dice. Oiga, que
2: 8 de la noche.
1: Oiga, Liro.
2: 14 minutos.
1: Liro. Está ahí, Liro, Liro. Se fue al chorizo, Liro. El Liro, a ver qué onda ahora. Hola, buenas noches. Me complace con una de Los Temerarios. Ella dice: buena música, solo para que. Solo porque no tomo, dice. No, manito, usted se desaparece, Liro. ¿Qué está pasando, manito? ¿Cuál me pediste, brother? La otra de Los Temerarios me estaba pidiendo el brother.

0: y a pasear allá al parque, iba a vacilar el pie. Ajá. Pura casaca, Liro. ¿Qué estará haciendo, Liro? Yo creo que usted está ocupado, quizá, Liro. ¿Qué está haciendo? A este programa le deberían de poner rompecorazones. ¡No, hombre, manita! ¿Cómo crees? Hay nombres más bonitos esos. Ese no.
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0: Me pide el brother de Los Temerarios música de David. Bueno, esta canción, Adolfo Ángel Alba lo acompañó a este muchacho hace un par de años ya, esta rola. Manito, ya hace un par de añitos esa rolita. Ella dice, sí, son Los Temerarios junto a David, ¿eh?
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0: Ey, no es paja.

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0: Ah, el amor.
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0: Hey Liro, mira, vas a tener chance de, cuando termine el live, poder platicar por lo menos unos 15, 20 minutos, brother. Liro, contésteme, Liro. Digo, porque si tiene ahí algún encargo, vea, no vaya a ser de que, pues sí, no llame, vea, de una manera inapropiada, pues entonces.
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0: Soy un niño, dime tú. Si eso es verdad.
1: Si eso es verdad.
0: Le pido permiso a mi amiga, dice. ¿Cuál amiga vos?
2: ¿Lo que pienso?
0: ¿A cuál amiga le vas a pedir permiso, mi brother?
2: Bueno.
0: ¿Cuál amiga? El amor es amor, ¿eh?

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1: Dime. 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
0: A la que me viene. No, vos le cocinas, no estaba hierba de cocinar y cocinar allí, pues, manito. Hey, ha llegado Morris. ¿Qué onda, pues, Morris? ¿Cómo estamos?
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0: Ah, hola, manito, dice.
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0: Quiero yo ahí que la tropa Goofy comparta ese volado.
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0: Del Eden Tiki Tiki.
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0: y los nuevos por primera vez que están, que me sigan. Que sigan la cuenta del Gallo Más Gallo, que es lo que te Alex Morán. Y sigan la cuenta de la radio, por favor, Jubi 921 FM.
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0: Ah, esa rola es buenísima.
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0: Contá el chisme. Así. De quién está. De quién.
3: Dale.
0: Estás enamorado. ¿Cómo así? No te entiendo.
3: 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Otro cariño llegará a tu vida. 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
0: Bueno, yo no he hablado de ningún chisme, ¿no? Aquí.
3: Ah,
0: o no sé, yo no me acuerdo que he hablado de un chisme.
3: Mañana,
0: ¿qué está pasando? ¿Qué es lo que está sucediendo ahí?

0: Pero, ah, ya te, espérame.
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0: Eres un ángel, ya sonó, brother. Aléjate, te voy a poner porque eres un ángel, ya sonó. Espérame. Pero a ella, buenísima. Pero estamos full temerarios, pero le vamos a poner el manito. ¿Cuál? La otra.
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0: Viene grupo más, pero a ella.
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¿Cuál es? Mori, decime, brother, decime, mi panita. Tranquilo, tranquilo, Cirilo. Ahorita es la que viene, un minuto, 15 segundos, viene tu rola. Tranquilo, Cirilo. Viene tu rolita, manito Moris. Tranquilícese, manito. Respire, manito. Después viene, aléjate, que me pidieron también.

0: 20:26.
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0: 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Las 8:26.
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0: Vamos avanzando, complaciendo a Morris.
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0: Después de esa viene Aléjate y Dijiste Adiós.

0: Sí, brother, sí. Hace un buen rato esa rolita. No. Yo la escuché por primera vez allá en el 2001. Sí. Se ha robado el corazón. Estamos hablando de unos 25 años atrás, brother. Pero al verte partir, no hago más que
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0: No podría vivir sin ella. ¿Quién ya está viejita también? ¿Quién está viejita? ¿Quién está viejita?
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1: Antes de que suene esa canción, hay una canción también que es buenísima. No sé si te acordás vos, Morris. Esa canción creo que va junto con esa. ¿No te acuerdas de esta canción? Trozo de canción, trocito de canción. Abracadabra.

0: qué rola, ¿no? Es buenísima rola, ¿eh?
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0: Antes que me aparezca el rompecabezas, les suplico, les pido, por favor, si me echan la mano, por favor, con el tiki tiki, se los voy a agradecer grandemente.
1: En realidad,
0: por favor. Buenas noches, dice cuate, dice. Compréseme con dos rolas, dice. Mandingo, rivales y la mafia vida, dice. Te la busco, brother.
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0: No. Que son esas cositas.

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0: Y olvídate de mí.
3: Bonita canción, bonita canción. Aléjate.
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3: ¿Quieres? Ya viene la botella envenenada, Liro.

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1: No sé cuál es el rival.

0: olvidé.
1: Ey, parece que vino Rebeca, pero se fue al chorizo, ¿ah? Se fue al chorizo. Ajá. Pena me das. Aléjate.

0: Después de esa viene Botella Envenenada, Liro. Gracias por ese tiki tiki, Anita, te agradece muchísimo. Los que se han conectado, les suplico que me regalen por favor un tac tac a la pantalla. Por favor, hey, échenme la mano, por favor, compartan también este like. Por favor, síganme si no me siguen. Los que están en este en vivo, por favor, les invito para que lo puedan hacer. De verdad, es lo único que les pido yo a ustedes. Yo estoy complaciéndoles a ustedes, complájame también ustedes, sí. Gracias, Anita, se te agradece. Morik, también gracias, mi brother. Gracias a todos aquellos que tienen oídos y escuchan. Y pues sí.
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0: Liro Liro.
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0: ¿Qué, qué? ¿Qué pasó?
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0: No te entiendo, no sé.
1: Mi vida entera.
0: No sé, manito.
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0: Chica, manito. Puchica, que yuca dormir uno solo, mano, con un gran frío. Y nadie que lo, su bracito le den a uno ahí. Véngate, mi amor. Que yuca, manito.
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0: Gracias, Mori, por ese tiki tiki. La mala, no sé qué onda. Saber qué onda. Yo a veces no me explico.
2: No me explico, manito.
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0: Hiciste
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0: Hiciste que mi vida entera. Gracias, brother. Gracias, gracias. Anita, gracias. Se les agradece, manitos. Manitos, manitos.

0: Liro está muy calladito ahora. Como si yo no. ¿Quién es más mentiroso, las mujeres o los hombres? Todos somos mentirosos. En serio, así hablando a calzón quitado, ¿quiénes son más mentirosos? Así neta, neta, la mera neta, de veras, ¿quiénes son más mentirosos? ¿Los hombres o las mujeres?
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0: Ando un poco ocupada alistando maletas para irme para Santa Ana mañana, pero acá sigo, dice. Gracias por el apoyo también ahí, Anita, se te agradece. Ey, Liro, ahí está tu rolita, mi brother, ahí está su rolita, mi panita. Canción envenenada. Ay, ay, ay. Hijo de su mamá, estás ocupado, hijo. Te hice una pregunta.
2: 8 de la noche con 41 minutos.

0: Póngame partido en donde quiere estar partido usted, manito, con más cositas. ¿Cómo quiere estar partido usted, manito? Ahorita estábamos con Temerario, manito. ¿Qué está sucediendo, mi brother? ¿Qué está pasando? ¿Qué es lo que está? Aunque, bueno, está bien, partido. Partido, quiere estar partido, dice el manito. Por eso, manito. Estamos full temerarios, hermanitos del alma. A la mentirosa, dice. Sí, las mujeres siempre son más mentirosas en su mayoría.
1: Regresa, chiquita.
0: Regresa. Porque ya hasta te engañan, te hacen confiar que vos confían en ti. Y hasta que te sacan la verdad, brother. Y te revisan tu celular así con escuela. Te hacen confiar que no desconfían, manito. No, pura picardía ese volado. ¿Cómo no, señores?
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0: Días nublados, quiere hermanito, como no.

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1: Hey, seguimos con más entonces. Aquí está parte de la música de la mafia. Se llama Vida. Qué rola esa. Todavía guardo ese cassette donde está color beige, letras rojas.

0: Sí. Otra vez llegaste y habías venido y te fuiste al chorizo, Rebeca. ¿Qué es lo que está pasando? ¿Qué es lo que te está sucediendo, chica? ¿Qué es lo que está pasando ahí? ¿Tenés comunicación con otro ahí quizás? ¿Nos dejaste aquí tirados? ¿Qué es lo que está pasando? Te fuiste a hablar con el otro.
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0: Te mandó saludos Liro, Rebeca. De los Yunais. Cacao. Vas a hacer chocolate. En serio. Ahí me pasas un par de tabletas ahí.

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El amor, la mafia, dice. Saludos a quién, dice. ¿A quién? ¿Quién es ese, bo? A ver, soy celoso, Rega. ¿Quién es ese tal Liro? No, no, no, es que le manda saludos a Liro también. A Liro que está en los United, estate quieto. Sí, sí, vos.

0: Así es. Vamos avanzando. Complaciendo a mi amigo Morris, que estaba con esa canción. Con las dos rolas le voy a poner al manito. Vida, ¿quién me pidió algo? ¿Una más de la mafia por ahí? ¿Sí? ¿Alguien pidió algo más de la mafia? Yo vi por ahí.
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No sé, Liro está en otro, en otra onda, está, porque de rato yo le pregunté algo ahí. Está en otra onda, hermanito. Ya se fue. ¿Qué pasamos? ¿Cómo estamos, Dormi? ¿De dónde nos escribes?

0: Que le están mandando saludos, Rebeca, le están mandando saludos, Lir, usted está en otra... Está cocinando, han puesto a cocinar otra vez, saludame a la familia... ¿Qué?
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0: A la familia Universo Celulares, hoy activa, dice. ¿Vos trabajas ahí o qué onda, manito? Moris.
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0: No te creo, amigo, dice.
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0: No, no sé quién eres, Normi.
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0: Te lo juro, no sé quién eres.
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0: 11 minutos, llegamos a las 9 de la noche en este viernes rico, Loco, a Rebeca le daré lo ofrecido. ¿Cómo así? Lo que vos estabas diciendo el otro día. ¡Ah, María!
1: Por las...
0: Todavía... ¿A dónde me viste? No era la que estaba en el parque vos. La que estaba de chiste. ¡Ah! Yo volví a ver y dije yo, ¿se parece? No sé si era vos. ¿Qué tal? ¿Cómo estuvo? Hay comunicación, manitos.
1: 20:50. Por eso se la...
0: Ah, no era vos la que... No, no sé dónde me viste.
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0: Voy complaciendo amor, hijo, esa canción. ¡Ey, nombre! Esta rolita sí, mi favorita. Diana.

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1: Ey, no, hombre, seguime si no me seguís. Ey, Normi, seguime. ¿Qué está pasando? Sígueme. Por favor, ayúdame a compartir ese live. Para llegar a más tropa Goofy, el tiki tiki también, creo que está sucediendo, creo que está pasando ahí, ¿eh? Por favor, échenme la mano ahí, hombre. No. Buenas noches, brother, dice Mario, ¿qué? Alexander Tocayo.
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1: que nublado
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1: Sí, hombre, con todo, viejo, dice. Wey, no, hombre, ya no son palabras de una mujer, bo. Con todo, viejo, ¿cómo así? Eso, palabra de un masculino, manitos. Tiene Normi, tiene... Gracias por compartir, Normi, pero tú tienes un lenguaje, chica. Oye, chica, tú tienes un lenguaje masculino. Donde me dices, sí, hombre, con todo, viejo. ¿Qué es lo que está pasando? ¿Qué es lo que está sucediendo ahí, manito? No entiendo. ¿Qué días nublados?
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1: Gracias, gracias. Apenas 3.5K, no, hombre. No. Son ingratos ustedes porque yo les complaco y no me regalan tiki tiki. Todo lo que he estado aquí, mi nombre es pecado. Tendría que llevar unos 100. No, hombre, manito. Gran. Esa es injusticia. Eso le llamo ingratitud yo. Normi nomás viene, comparte y buena onda y toda la vaina. Hombre, ustedes que han estado aquí pidiéndome rola, no, hombre, es pecado ya, manito. Que yo les esté diciendo que me regalen el tiki tiki, no. Eso, hombre, no tiene que estar pasando aquí, manito. Poneme dos de Bronco, entrégate y que no me olvide.

0: Mario Alexander, Mario Alexander, viene tu rolita, pero viene después de la que me pidió el brother de Bronco, Entrégate, y Que No Me Olvide. Viene luego, posteriormente, Esa Mujer, ¿sí? Agreguen sus rolitas, compartan este like, por favor. Se los agradezco, de veras. Yo, miren, yo no vengo acá, no les pido sombrerito, no les pido pisto, yo, la verdad. Hasta este día, yo que me acuerdo, no le he dicho, hey, miren, tírenme aquí, que tírenme allá, ¿no? Solo les pido que compartan, tiki tiki. Si no me siguen, que me sigan. No sé qué está pasando. Este volado yo lo comparo como cuando dicen,
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0: Cuando dicen, va a haber una verbena totalmente gratis, ni una alma entra, brother. Gran verbenas, entrada general $7. Y allá la raza está haciendo cola, brother. O sea, que les gusta pagar. Ey, ¿qué es lo que está pasando, manito? El mundo se está perdiendo. Qué barbaridad. Y como dijo el gato volador, tienen razón, todo está caro. No pueden compartir, no pueden darle tiki tiki, porque pues sí, todo está caro. Está fregado. Esa mujer viene después. Después de Que No Me Olvide, ¿ok? No me acuerdo qué es lo que ofreció Liro, dice. Ah, ofreció pestañas, ofreció extensiones, creo, algo así. Uña, babo, no sé. Liro, ¿estás ahí, brother? Amor total de los Broncos, dice. Gracias. Esa mujer, espera, si no se me olvida. Esa mujer.

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1: Hey, Grecia, Grecia, ¿cuándo dijo eso? Ayer dijo eso. Pero que lo que pasa es que con las que estaban conectadas, él dijo en la que diga yo, que no sé qué, a nadie le interesó. Liro va a mandar el billete allá del norte, va a mandar el billete. Sal y Limón quieren escuchar también. Allá va a mandar la lana, Liro, para que te vaya a hacer las uñas, las pestañas y no sé qué madres ahí. Ajá. Sí, sí, sí. Ahí sería bonito hacer una dinámica así, fíjate, Liro. Regalarlo y yo comprometo ir a grabar. Que se lo está haciendo cortesía de Liro. Desde Los Ángeles, California, para El Salvador. Manitos.

Hey Liro, ¿qué te parece? Ahí lo está reclamando. Sí, sí, sí. Una de un beso, ese buena, bro. Un beso de despedida. No dejes. Oh, chica. Esa es buenísima, esa rola, de verdad. Uy. Papá, esa es buena.

0: que no me olvide.
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0: Como dice el pueblo. Vamos a comenzar con las uñas, me imagino, Rebeca. Con las uñitas, dice. ¡Wow! ¡Qué recuerdo con esa canción! Dice Morín.
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0: 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Gracias, de verdad, gracias. Se les agradece de todo corazón el apoyo. Y Liro dice que nos va a poner también un patrocinio, dice Liro. Cortesía de él, de los Yunais. No, mentira. Sí, Liro, está ahí. Ok, Liro, vamos a ver, dice. ¿Y cómo va? ¿Y cómo ustedes están hablando en secreto? Ustedes dos ahí, ustedes, Liro y Rebeca. ¿Qué traen ahí entre manos? ¿Qué es lo que están hablando ustedes dos ahí? Exprésenlo ahí. ¿Qué es lo que está pasando? Viene Amor Total, Lágrimas, Sal y Limón y un beso, ¿eh?
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0: enamorado.
1: Ey, a este maestro se lo hizo pasado.
0: Pero ella ni siquiera lo ha notado. Que lloro por ella.
1: El finado, ¿cómo se llama el que conducía siempre en domingo? Se me escapa el nombre de ese maestro.
0: Esa mujer.
1: Pero el maestro que conducía ese programa se lo pasó, no lo quiso presentar por feo. Dice que parecía no sé qué. Ey, ese maestro era loco, va. Bajo la lluvia. ¡Manito!
0: A mi
1: lado. El gallito en vivo, señores.
2: Roja y Club, Paraguay.
1: Ponte las pilas, dice Rebeca.
2: América, eso. Argentina.
1: Quiero ver.
2: Roja y Club, México.
1: No diga Argentina, Lupe. Bueno, amigos, feliz noche. Dice, mañana hay que trabajar, dice. Sí, hay que trabajar, pues sí. Ni modo, así nos toca.
0: Yo la quiero tener, abrazarla, tal vez.
1: Bajo la lluvia, dice el brother.

0: Eduardo, tenés TikTok, hijo, bárbaro, wow. Tenga cuidado ahí también con el volado. Hola, papá, ¿qué tal? Dice, bueno, yo súper bien, mi amor. ¿Y usted qué tal? ¿Cómo está?
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0: ¿Qué me cuenta? ¿Qué ha hecho? ¿Cómo van las notas? ¿Cómo va la situación ahí? ¡Ey! ¡Esa mujer! ¡Eso!
1: ¡Claro que sí!
0: ¡Claro que sí! ¿Cómo estamos, Eduardito, ¿Qué me contás? Tened cuidado,
2: aquí,
0: pues.
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0: Jubi FM. Tened cuidado con esa plataforma,
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0: Un fuerte abrazo, Eduardito. Fuerte abrazo hasta Sonsonate, ¿eh?

Me complacen dos canciones de esa industria del amor y tú con él. Y enamorado de tus ojos. ¿Cómo así, manito?

0: manito.
1: Dígale, manito.
0: Industria del amor.
1: Me está pidiendo industria del amor, pero ¿qué onda?
0: Dice, me complace dos canciones, industria del amor. Y tú con él, dice.
1: Ey, ¿por qué me decís que soy malo, manito?
0: Aquí me vas a matar de un ataque de risa, vos.
1: No, hombre, ¿cuál chiste, vos? No, hombre, ahí dejémoslo, manito. No, hombre, pues sí, no, pero no te pregúntele, manito. Pues sí, uno preguntándose en Roma dice, pues sí.
0: Digo yo,
1: manito.
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Ya apareció Rebeca, dice. Ay, qué hijos de su manzana. Se van a matar de un ataque de risa, tomanitos.

0: Viene la de Liro, me pidió Llorando bajo la lluvia. Viene la Industria del Amor con Dos Enamorados y tú con él. Siempre con la Industria del Amor, doble play con Industria del Amor. Pidan sus rolitas, manito, pidan sus rolitas. Tan, tan, tan, tan. Esta rola el nombre. Como no quisiera retroceder el tiempo uno para vivir. No, cuando uno dice así, la
1: sabes
0: que nunca he sido afecto a despedir. Las mujeres cuando uno dice así, ay sí, de alguna su vieja se va a acordar. Solo eso tienen en la, no saben, no saben ustedes pensar otra cosa que uno no, hombre. O si te pones un, te gusta una canción, sí, de alguna tu zorra te ha de acordar. Es que no pueden, no pueden pensar otra cosa ustedes. Qué barbaridad. Ah, quiere que lo diga en público. Mire, Liro. A ver, diga, diga, diga, Liro, dice. Liro se lo va a decir en público.

0: Ay, quiere que sepa. Ok, ah, vaya, se pusieron de acuerdo. Se lo van a decir en privado. Wow. Liro se está poniendo las pilas, señores. Era una noche de viernes cuando Liro conversaba a través del en vivo del gallo Macayo. Se atraviesa Rebeca y le dice que le cuente algo, pero que se lo cuente debajo de las sábanas. ¿Qué está pasando? Me llega el ambiente que tenés, brother. Dice, hey, de verdad, qué bueno, mi brother. Pues sí, de eso se trata, manito. Disfrutar, hemos venido, platicamos, conversamos aquí, ponemos musiquita. Es que mira, es que este volado que venimos de mis turnos live son así como cuando vos te sentabas en los tiempos de antes, viejo, con tus cheros, ey, ponía musiquita ahí, pues tenías música de fondo, y ey, ponía que ahí. Y va de chachalaquear uno, ey, mira, ve, fíjate que la bicha que ya tengo. Todo así, aquí es el vacil, manito. Así es el vacil, ¿verdad? No dejes que me vaya sin un beso. Por eso el que viene y dice, hey, no, déjame oír la canción, que se vaya. Que se vaya, porque aquí el ambiente es así. De cherada, de platicar. Uno dice una cosa, dice otro. ¿Qué dice el Liro? Dice, pues quieres saberlo. ¿Quieres saber, Liro? ¿Quieres saber el secreto?
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0: ¡Ey!
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0: Mañana voy a estar en Megabomba. Por ahí vamos a estar trabajando a toda máquina. Gracias. Gracias a la empresa que me hace siempre el llamado. Por ahí muchas gracias. Por ahí vamos a estar trabajando durante casi todo el día. ¿Qué te gusta, vos? Me estás preocupando ya, Liro. Me gusta esa, dice. Hey, Liro, especificábalo de porque esto puede ser muy peligrosísimo. Que estés diciendo eso, manito. Me gusta esa, dice. La música.
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0: Oí cómo te defiende, Liro. Liro, te la está ganando, Liro. Y el de con las pestañitas, ¿oí? ¿Oí cómo te defiende? La canción, niño, dice. Hasta me reprende, vas a creer. Ay, mal pensado. Sí, cómo no. Hasta Lupe dijo ahí, sí, cómo no. Malitos hijos de su mamá. Ese es bello, señores. Él es mal. Vaya. Hasta me está tirando a las llamas. Mira, Liro, por vos, mira, Liro. Sí, Rica ya sabe que ya. Ya ganó. ¡Oh! Wey. Cuando yo esté en los Estados Unidos, tal vez también me corra con la misma suerte, Liro, ¿viste? En serio. Hola, poneme. Gali Galeano contigo. ¿Cuál?

0: ¿Cómo no?
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2: La canción que quiere el brother se llama Soñando Contigo, ¿verdad que sí? No, no estás lejos de ti, de Miguel Ángel, dice. Ay, cómo duele tu bebecita ese. Ok, cómo no. Ey, voy complaciendo con esa rola. Dos enamorados, espérame vos. Espérame, ven. Dos enamorados. No, no me complace el oído.
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Soñando contigo, esa es buena, esa de Gali Galeano. Soñando contigo, dice, no estaré lejos de ti, dice de Miguel Ángel. Espérame. Porque somos tú y... Uy, chica. Hay una canción que se confunde, que creen que es de Marco Antonio Solís. Ya les digo cuál.

0: oiga lo que le está diciendo Liro. Usted pídale. Cuando esté en el norte, también te correré con la misma suerte que Liro. No, nada, gracias, dice. No creo en ti, dice. Uy, ya. Miren, por eso uno, miren como uno está aquí en El Salvador todo acabadito, así, ve.
1: Te quiero.
0: Mire, ve. Solo la bolsa sola. Uno.

como uno aquí va, coyol quebrado, coyol comido, ¿qué le van a andar haciendo caso? Allá como alguien le anda en troca y todo, ¿no? Le vamos a... ¿Qué dice? Le vamos a ceder a otra persona. ¿A quién? ¿A quién? ¿Cómo así, Liro? ¿Qué está pasando? ¿Qué está sucediendo? Liro, ¿qué está sucediendo? ¿Qué se le está huyendo? ¿Se le está ahuyentando el ganado, manito? Quiero ver.

0: No quiso, no.
1: Si no estás conmigo, ¿con quién es?
0: Liro, cuenten ustedes, yo he estado aquí programando, no me he fijado.
1: Es mi
0: a una de las chicas que también se conectan, dice. Victoria Santisteban, hola Victoria. ¿Cómo estás, Victorcita? ¿Qué me cuentas?
1: Estoy tranquila, encerrada en el cuarto.
0: Está encerrada comiendo pastel. Victoria Santisteban está comiendo pastel.
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0: ya me van a mandar
1: ver.
0: A fusilar.
1: ¡Ey! ¡Tú con él!
0: ¿Cómo dice la canción?
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0: Ajá. Ah, no quiso, no.
1: Rato.
0: Ah, vaya.
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0: Está de delicación, brother. Vaya. Se puso rebelde. Yo porque dice que soy mal pensado. No, ve.
1: Querido, no me puedo explicar.
0: En serio.

0: Ey, esta. Estaban pidiendo también esta. Se llama Soñando Contigo. Es Gali Galeano.
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0: ¡Hermanitos!
1: Esa canción, les digo, no me complace un grupo. Me complace un grupo modelo, dice Amándote. ¿Saben de quién es esta canción? Escúchenla. Escuchen esa rola. ¿Quién canta esa canción?

0: Es el grupo Modelo. Vaya, apareció Herenia, dice Rebeca. Sí, Herenia.
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0: pero Herenia, ¿qué onda con Herenia?
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0: No me acordaba de Herenia, o sea, no sé dónde escribe, qué.
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0: ¿qué dice? ¿Qué dice?
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0: Qué bien, espérame, quiero ver. Sí, porque no sé qué dice. Van a dar abajo. Hermano, dice. Ok. Jue la gran guayaba. Bueno, espéreme, ¿qué vamos a poner ahora? Ey, Rodríguez tuvo con la de ayer. Ya no conectó, hermanito. Pero Herenia, Herenia, ¿cuál Herenia? Era su gran amor, Alex. ¿Quién era su gran amor? ¿Qué era? Ponga una deliberación, dice.
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0: enamorado de un fantasma.
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0: Espérame.
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0: Esta canción va es exclusivamente solo para gente. Liro se fue, dice no. No, Erenia, no, no, Erenia ex.
1: 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No nos importa.
0: Rebequiga, ¿por qué le dice vejiga? Bo. No, aquí estoy, Rebeca. Esperando que digas que sí, dice. Esta canción es solamente para infieles. Sí, esta canción es para infieles. Sí, sí, sí. O sea que esa canción no, no queda conmigo porque soy un hombre fiel, único, una sola mujer y toda la cosa, señores. Y no es que yo quiera aquí aparentar nada, pero sí. Lo que pasa que yo lo que pasa que yo soy. No soy de Sonsonate. Ay, no, dice. Ha salido Lobo Domesticado. Ya extrañamos esa rola, dice. Y yo no sé por qué se ríe Rebeca. Ja, ja, ja, dice, ¿sabes? Ja, ja, ja.

0: ¿Por qué será?
1: ¿Por qué será?
0: Ese es para los infieles.
1: ¿Por qué
0: será? Para los infieles, los que se identifican con esta canción son infieles.
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0: Deben de recapacitar, todavía tienen tiempo de recapacitar, manitos.
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0: ¿Qué pasó? Don Alex no se acuerda.

de la ciudad de los cocos, Rebeca. Herenia. Rebeca, hoy no lo deje entrar, dice. ¿Por qué no me va a dejar entrar, Rebeca? Herenia. Herenia, usted es la Martita. Pregunto yo, usted es la famosa Martita que conocí.

0: Herenia, ¿me puede contestar, por favor, hija? ¿Qué es lo que está pasando? Me pidieron esa canción ¿cómo se llama? De Liberación. Y con mucho orgullo de los Cocos, dice. Pero Herenia, ¿qué está pasando? ¿Qué es lo que está sucediendo? Usted es la que vive en Acajutla, ¿todavía no vive en Acajutla? ¿Se casó? ¿Cuántos talibanes tiene ya o qué? ¿Qué es lo que está pasando? ¿Qué es lo que está sucediendo en esta situación, manitos? ¿Qué es lo que pasa? Ahí creo que me están
1: ignorando. 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
0: En una casa. Entonces ya agarraron plática. Sigo aquí en WhatsApp yo entonces.

0: ¡Qué barbaridad!
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No, no, es que como yo ya no me metí allí porque yo he metido estaba, porque yo estaba preguntando, me ignoraban, seguían platicando, ¿qué? Yo dije que sigan platicando ellos, yo estoy con mi musiquita y bien chévere, pues. Pues sí, Rebeca, sí o no, dice, vaya, te agarraron plática los manitos. Pues sí. Yo lo que yo estoy como si yo estoy aquí de lo de metiche, va viendo por la ventanilla. Que es lo que está en chambre, el chicle estoy viendo yo.

manito. Si te referías a mí que si son celos, no, hombre. ¿Y cuál me pediste, mi brother? Disculpame, que como luego van pasando los mensajes rápido. Decime, mi brother. Vengo con tú me quieres lastimar de ladrón, pero dime cuál canción pediste, mi brother. Te la busco en esos momentos, mi panita. Por favor, decime. Ay, no sé si pediste una de Miguel Ángel, no me acuerdo. No, creo que pidieron una de Miguel Ángel, ¿verdad? No sé si era la tuya, brother. Manito. Manito, nada que ver. Manito. ¿Se dan cuenta? Yo le estoy preguntando para ponerle la rolita, manito. Pues no me responde el manito, el 070715 no me responde. No está de Miguel Ángel, ¿verdad que sí? Espérame.

0: Le vamos a poner esa de Miguel Ángel al manito porque hace rato me la había pedido. ¿Quién está asustado? Así que... ¿Qué dice? Santo poder de Dios, el niño de Atoche, vos.
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0: Ey, no, miren, de veras. Yo siempre me he caracterizado cuando yo pongo un programa aquí en mi turno, solo pencazos. Pero, por ejemplo, este es el gusto del manito, pero se la estamos poniendo.
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0: ¿Por qué te...?

0: yo no me acuerdo de vos, Herenia, pero contestame, pues, que por la lampuchica después dicen que yo no hablo, que estoy, me he quedado callado. No, Herenia.
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0: Herenia, por el amor de Dios.
1: 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No estaré lejos.
0: Es que no entiendo, yo no entiendo que no, a quién le van a dar a hueler, conejo, cebollado, que no es.

0: Ah, entonces hay algo ahí contigo.
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0: Hey, ustedes que están peleando ahí. Sí, va, Rebeca es mi amor, peligro, va. Ella es mi amor, va. Ajá. ¿Algún problema ahí, Liro? Hijo de la madre. Con Rebequita, dice. No, mentira, es ok, dice.
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0: Oye, Herenia. ¿Ya me sigues, Herenia?
1: Aquí lo tengo.
0: ¿Qué andas?
1: Guardado.
0: Tengo guardado.
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0: Hay una canción. Que ya le digo.
2: Bueno,
3: Sergio.
2: Hola, mi amor.
3: Oye, te llamo para decirte que no voy a poder ir a la cena de tu cumpleaños, porque sabes que acaba de llegar una amiga de Puebla y me invitó a salir con unas amigas.
2: Pero tú me dijiste que vendrías.
3: Sí, pero no puedo quedar mal con ella.
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5: Aquí sí.

ponerle, ¿verdad? En esa pared, dice. Pongan las pilas ahí, Liro. Y me dices, es una canción que trae buenos recuerdos.

0: Tengo pendiente el lobo domesticado también. En esa canción, oigan. ¿Cuánto se
1: cuenta? 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

0: Hey, ¿qué está pasando? No sé qué está sucediendo, manitos. Un par de rolitas, manitos. Sí, soy callado, soy de luto. Me han robado el amor de mi vida. Es que esta Herenia, no, yo sí le contesto bien cabal, ahí no sé. Hey, Herenia, pues sí, yo no sé, me acuerdo de usted, Herenia. Este libro me ha robado el show aquí, hombre. Este libro ya la canté, ya, hombre.
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0: No, hombre, ¿para qué? Si yo le voy a preguntar y preguntar, ignorado me hace. No, hombre. Ese fuego. Está bueno, esa Herenia con Rebeca ahí. Está bueno, hombre. De todos modos, manito. Pues sí. Pues sí,
2: simplemente,
0: man.
2: Simplemente. 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
0: Hey, seguimos disfrutando, señores.
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0: Quedo calladito mejor, manito. Hasta me escondan el micrófono, manito.

0: tengo frío, manito, tengo frío, hijo de su mamá, hijo de la piscucha, manito, pampuchica. Madre, manito, por la gran madre.
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2: 9 de la noche con 50 minutos.

Ey, dedicar esta canción. Ey, esta canción es para todas aquellas. Es para todas aquellas que ya quieren una compañía, señores.

Hey, no, hombre, hey, ustedes están locos, están bien fumados ustedes, que están ahí, que estoy enojado, yo estoy más que feliz, contento. No me sigan el chambre ahí, manitos. Todos solo me pasan el chicle ahí, el resumen. 9:51 en El Salvador. Quiero ver, me voy a ir con las últimas, si me caben unas cuatro rolitas.

0: Hay otra canción de
1: la noche con 52 minutos.
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0: con un chabón.
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0: Hay una canción del grupo Más también, aparte de la que me pidieron anteriormente, hay una canción que está sumamente buenísima. Se llama, ¿cómo dice la canción?

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3: le vamos a poner esta a Rebeca porque se ha robado el show esa noche. Oiga, Liro. Por las calles va Rebeca. ¿Cómo dice? Para que vean, manitos, para que vean, para que se eduquen, manitos.
1: 9 de la noche, con

me voy a ir con cuatro rolitas, manito. Penconas. Cuatro rolitas penconas. Voy, después de esta voy con la primera. ¡Ey! Pilar Montenegro. ¿Cuál de la otra dije que iba a poner?

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0: 9 de la noche con 57 minutos.

0: Hey, saludos allá en la, allá en, en Puerta Roja, no, no sé dónde es. Ahí en Loma La Gloria, saludos, mis buenos amigos, gracias allí. Dejarse comunicación, claro que sí, con gusto. Poneme Mi Ex Tenía Razón, wow. Mira, ¿para quién va dedicada, manito? Confiéselo, confiéselo. ¿Y qué es lo que tenía razón? Pues sí, por supuesto, ¿no? Ey, 2 minutos nos separan de las 10 de la noche.
1: Increíble.
0: Y le va, manito.
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0: Gracias por su sintonía, ¿eh?
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0: Wow, wow, wow.
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0: ¿Cómo dice? ¡Ey!

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2: Voy con la penúltima canción, señores, damas y caballeros. Ya habéis escuchado a Karol G, Mi ex tenía razón.

Él es Bobby Pulido. Yo no sé, pero siento bien baja de volumen esa rola. ¿Qué estará pasando aquí? ¿Qué estará sucediendo, manitos? Contigo, ¿eh?

0: Con Carl me voy a despedir, quiero ver. Ay, Dios mío, ¿con cuál me despido? Por Dios, tengo muchísimas rolitas buenísimas. Quiero ver, vamos a irnos por este lado. Y nos vamos a ir con una en vivo, de verdad. Nos vamos a ir con Quiéreme como te quiero. En vivo, señores.
1: Vamos a cantar esta canción a ver si se la saben.
0: Mi gente linda,
1: que dice por ahí.
0: Bendiciones, buenas noches. Que se las pasen bonito. Lo que disfrutamos aquí siempre, yo lo digo, lo recalco, solamente es un show. La tratamos de pasar bonito, disfrutarlo al máximo. A los que se la creen, qué bueno, qué bueno, qué bueno que la pasamos bonito, señores. Buenas noches, recuerden que Dios Todopoderoso nos guarde y nos bendiga siempre. Saludos. El cierre y el himno es para los que están en frecuencia. Los que están en línea, se quedan una, hacemos una pausa, se pierde ahí, o sea, pierden la señal, por decir así, y luego la restablecen 24 horas, ¿ok? Alex, ya vas a dejar de estar en el cel, dice. No te entiendo, no sé quién eres, la verdad, Erenia, no sé. No te recuerdo, nunca me quisiste decir quién eras, si soy esa mujer o no esa mujer, no sé, esto es amiga, sos amiga Rebeca, no sé, no sé quién eres, la verdad. Saludos, buenas noches, bendiciones. ¿Cómo?

0: ¿Cómo cantamos esta?
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0: de la noche con 8 minutos. 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
0: Ha llegado el momento de apagar la radio, porque tu día finaliza cuando terminamos transmisiones. Por hoy, te deseamos un feliz descanso. Te esperamos mañana, a partir de las 5 de la mañana, si el Creador lo permite. Muy buenas noches.

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1: De la noche con 10

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0: Cuatro de la madrugada con 12 minutos.

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0: Este mensaje de parte de DC Reto va para todos aquellos que están casados y también para los que no están casados. El punto es que busquen la integridad, porque este mundo se está perdiendo. Estaba para ti, mi amor.
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0: Gracias.
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2: Nueve de la mañana con 6 minutos.

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ya vine. Es que me salió un zumbidito. Ahí está. Ajá. Ya vine, hijo de su. Hey, muy buenas tardes. ¿Cómo están? Hey, gracias por estar en la sintonía de la Juvi. Gracias, gracias a todos por estar pendientes del sábado. Ya vine, ahí me estaban vaya de escribir y me decían, hey, está mal, ¿qué pasó? ¿Por qué no ha llegado? Es que yo le puedo decir algo, hoy a las 11:15 me levanté, amanecí con pisto. Hey, saludos a las niñas de Glamour's Nice, gracias por estar sábado a sábado en sintonía de la Juvi. Saludos también a toda la linda gente de diferentes barrios y colonias que están sintonizando la Juvi. Allá en Estados Unidos también, en la USA, en Seattle, Washington, sintonizan la Juvi, en San Francisco, California, en Los Ángeles, en Pasadena, en Hollywood también, me están diciendo que también están escuchando hoy la Juvi, en Las Vegas también, y muchas gracias, aquí me están ya escribiendo, y no es broma, hola, dicen, hola, ¿qué tal? ¿Cómo están? Saludos también ahí a Antojito Chinita. ¿Cómo está Antojito Chinita? ¿Todo bien? Vaya, me alegra muchísimo. Hola, hola. También saludos ahí en la farmacia Cefafa. Está también en sintonía de la Juvi. Saludos, tío, bendiciones. Y muchas gracias, hija, muchas gracias. Así que saludos a la Cefafa que está aquí por el centro y también la que está allá por el Calvario. Saludos también al barrio El Calvario por estar en sintonía de la Juvi, especialmente a Sonia Escalante, a su mamá y a sus dos hijitas, ¿verdad? Y ahí a Antojito Chinita también. ¡Ey, gracias! Así que, vaya, chévere. ¡Ay, gracias ahí por llevarme unos panes a la casa, Walter! ¡Gracias! Así que nos vamos con algo que dice así. Muy buenas tardes.

poquito de cumbia a esta hora de la tarde no cae mal, ¿verdad? Así que un poquito de cumbia a esta hora de la tarde no nos cae tan mal, ¿verdad? Así que nos vamos con algo así, pues. Máquina. Algo de la máquina. Máquina. Oiga, pues. Máquina.

antes que nos vayamos a la otra rolita, les quiero hacer un comentario, ¿verdad? Un servicio social. El viernes se tendrá jornada médica ahí en, dice así, en Farmacia Cefafa, Centro Farmacia Cefafa, Centro Farmacéutico de la Fuerza Armada, sucursal Aguachapán. Te esperamos en nuestra, pero voy a ampliar porque ya no veo. Te esperamos en nuestra jornada médica este viernes 31 de julio de 2026. Exámenes biocautico. Así es, va. Biocuántico, el volado, me faltan los lentes. Examen biocuántico, consultas médicas general, lectura de exámenes. Desde las 9 de la mañana hasta la 1:30 de la tarde. En el Parque Concordia, frente al CNR. Así que ahí está, ¿verdad? Centro Farmacéutico de la Fuerza Armada, sucursal Aguachapán, te esperamos en nuestra jornada médica este viernes 31 de julio del 2026, examen biocuántico, consultas médicas general, lectura de exámenes desde las 9 de la mañana hasta la 1:30 de la tarde en el Parque Concordia frente al CNR. Así que es totalmente gratis. Este es un servicio social de la JUVI, la que suena y pega. Y seguimos con más, y dice así. ¡Suéltala, DJ!

Hey, ¿cómo la está pasando Walter Galicia Rivas allá en Seattle, Washington? Cuénteme, ¿cómo la está pasando? ¡Ay! Hey, por ahí me han contado.

ahorita voy, en estos momentos voy con a saludar a un buen amigo que tengo yo en los Estados Unidos, hombre. Yo tengo buena calidad, no cantidad, no que tengo calidad de amigos allá en la USA. Que cuando llego me preguntan, ¿qué onda? ¿Estamos en dónde estás? ¿En tal parte? Ah, vaya. Quiero hacer un saludo muy especial, que el día de ayer estuvo de manteles largos. Sí. Es un seguidor. Hasta la lengua se me traba de la emoción. Porque él es un seguidor de los Halcones Marinos. Sí. Del equipo de fútbol americano de Seattle, Washington. Así que quiero saludar a mi buen amigo, a Walter Galicia Rivas, que el día de ayer estuvo cumpliendo XX años. Él me está escuchando en Estados Unidos, en Seattle, Washington. Así que Walter Galicia Rivas, de parte de toda tu familia, te quiero decir que tu papá y tu mamá te quieren, te adoran, te aprecian y le dan gracias a Dios por tener una calidad de hijo exagerado, viejo. Así que Walter Galicia Rivas, que cumple muchos años más, eso es de parte de tu familia y también de parte de la Juvi de la 92.1, la que suena y pega, y de parte también de este loco, pero locutor de la Juvi, el Tamal. Gracias, mi hermano, por estar en sintonía de la Juvi, que Dios te bendiga y que sigas cumpliendo muchos, muchos años más. Esos son los buenos deseos de toda tu familia, especialmente de la Juvi y del Tamal, ¿verdad? Así que, Walter Galicia Rivas, muchas felicidades, brother. Y que el día de ayer la hayas pasado súper, súper bien. Y hoy la sigas pasando de lo mejor. ¡Eso es bello! Saludos y muchas felicidades y bendiciones, Walter. ¡Ajá! ¡Eso sí! ¡Uy! ¡A bailar, papá!

muchas gracias por estar ahí en sintonía de la Juvi hasta Seattle, Washington y más allá de las fronteras patrias. Así que transmitiendo desde la capital geotérmica de Centroamérica para todo el mundo en cadena nacional, la 92.1 FM, la Juvi, la que suena y pega con el tamal. ¡Uy! ¡Qué rico esto! Venga, así ve. El indio tira bala. Eso, uy.

hola, buenas tardes. Gracias por saludarme, mi sobrino. Yo estoy descansando. Hey. Hey, saludos también a Verónica. Gracias. Hey, gracias por tenernos allá en All Spaghetti Factory. Pero ella está descansando.

Ahí está mal, poneme, no le peguen a la negra, dicen. Hey, yo ya quiero pasar al otro ritmo porque me tengo que ir temprano. Tengo un evento a las 2 de la tarde. Pero se lo voy a poner.

Después le puedo poner la, a la negra, oiga. Después le puedo poner la negra. Pero quiero compartir esto que ayer estuve escuchando. Y me... No, esta muchacha me gustó cómo canta.

es que mi inglés es muy fluido, entonces no los quiero apantallar con el inglés. Eso es bello, sabor. Yo estoy bailando aquí en QFC. QFC. Ajá. Eso es bello. QFC es un supermercado. Es un market. Así le llaman allá, market. Pero aquí nosotros es supermercado. Ajá. Lo mencioné bien, Walter.

¡Ay, saludos! Quiero saludar a mis buenos amigos que ya tenía días de no saber de ellos. Mariachi y Norteño Los Halcones. Muy buenas tardes. ¡Ey, gracias por estar en sintonía! De veras, un verdadero gusto volvernos a conectar, ¿verdad? Así que Mariachi y Norteño Los Halcones, muy buenas tardes. Gracias por estar en sintonía.

0: Ya te la, ya te la programo, papá, ya te la programo. Aquí, y también está esta que también la estaba estudiando y que me gustó bastante y la quiero compartir con usted. Oiga, después viene mi pana esa.
1: Con tanto amor.
0: Oiga, esta es una gran cosa la que descubrí.

ustedes se quieren ir a dar una subvueltecita, voy a estar a las 2:30 ahí en Tropigás. En Tropigás Centro, en Tropigás, enfrente de los enfrente del mercado. Ahí voy a estar. Si quieren irse a tomar una foto con nosotros o quiere estar interactuando con nosotros ahí en Tropigás, voy a estar a las 2:30.

ahí va, va pues, va. Que baile el colombiano. Que baile el colombiano. A las 2:30 voy a estar ahí en Tropigás, enfrente del mercado.

0: Oiga lo que me acaban de enviar. Para que oigan que me faja de que me están escuchando. Oiga pues.
1: Entonces, Tamar, ¿cómo va? Muchas gracias por la canción, hermano. Muy, muy, muy, muy buena esa música. ¡Ay, dolor!
0: ¡Eso es bello! ¡Hey, saludos a mi pana Colombia! Él está en Seattle, Washington.

Hey, me imagino que Verónica está bailando en la casa, ¿verdad? Con su mamá. Y el sobrino que estuvo de manteles largos.

0: contarle, mi hermano.
1: Quiero contar la historia.
0: De la historia negra, de la historia nuestra, caballero. Y dice así.
1: Hay que pegarle esos cueritos, así, ¿ves? ¡Uy!

barbaridad! La niña Albita dice: ¡ay, dolor! Saludos a la famosa sala de belleza Halston. La que no fue a la sala de belleza Halston no tuvo infancia. ¿Sí o no? Famosa, famosa esta, este salón de belleza. Saludos a doña Elvita. Gracias por estar en sintonía de la Jubi. Enséñele una foto del tamal. No se va a acordar porque no tengo pelo ya. Ajá. Saludos especiales a la doña Elvita. Ajá, a la sala de belleza Halston. La que no fue al Halston no tuvo infancia.

¡Ajá! ¡Ey! ¡Saludos a don Arriola! ¡Ey! ¿Cómo está, señor Arriola? ¡Ey, Walter! ¿Cómo se llama el otro chamaco ahí? ¿Qué tal la parte del señor Arriola?

0: recuerden que este viernes 31 de julio hay hay una jornada médica de parte del Centro Farmacéutico de la Fuerza Armada, CEFAFA. Van a haber exámenes biocautínicos. Ya me olvidó cómo se menciona esto. Examen vía cuántico, consulta médica general, lectura de exámenes desde las 9 de la mañana hasta la 1:30 de la tarde, ahí en el Parque La Concordia frente al CNR, totalmente gratis. Si usted quiere irse a hacer exámenes biocuánticos, el viernes 31 de julio tiene la oportunidad también de consultas médicas generales, lectura de exámenes, desde las 9 de la mañana hasta la 1:30 de la tarde, en frente del CNR, en el Parque La Concordia. Así que ya están invitados todos. Si quieren irse a hacer exámenes biocuánticos, consulta médica general, lectura de exámenes, desde las 9 de la mañana hasta la 1:30 en el frente del CNR en Parque La Concordia, totalmente gratis de parte de la farmacia CEFAFA, de la Fuerza Armada. ¡Ay, servicios sociales!
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0: El chino se encuentra ausente.
1: Divisiones.
0: El ausente, vamos a poner.

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las 2:30, si quieren darse una vueltecita ahí por Tropigás, enfrente del de la del mercado, ahí voy a estar, 2:30, 2:30, en Tropigás.

0: Va, sigan los consejos, pues.
1: Ángela Aguilar.
0: ¡Ay! ¡Ay, ay, ay! La chancla, mamá. ¡Ay, ay, ay, ay, ay! ¿Qué estaré pagando en esta vida, hombre? ¡Suegra!

las mujeres, aunque la familia sufre, hijo de Lule. ¡Ay, dolor! ¡Ay! Ya le hicimos negra, hagamos la trompuda. Ya rompimos la bolsa, rompamos el

0: familia Galicia dice ¡ay, dolor! Ya me pegué la garganta. Y tanto que me estaba cuidando. Esa es la canción de mi papá, dicen, hey, hombre, de todos quizás.
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0: Ángela Aguilar. Lo mismo que se va a llevar Leonardo Aguilar. Y lo mismo que se va a llevar este güey también.
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Hey, bye, yo estaré a las 3 de la tarde, 2 y media, 3 de la tarde, ahí en Tropigás. Si ustedes quieren ir a interactuar con el tamal, ahí voy a estar. Hey, gracias por estar ahí interactuando conmigo aquí a través de las redes sociales. Así que ahí voy a estar en Tropigás. Ahí voy a estar en Tropigás hasta las 5 de la tarde. Si ustedes lléguense ahí a Tropigás. Ahí vamos a estar.

Hey, saludos al chino Willy, al viejo pelón, dicen. Hey, ¿quién es el viejo pelón? ¿Quién? No conozco a ningún viejo pelón de ahí del barrio. Ah, don Demesio, dicen. Vaya. Ah, ¿y quién es don Demesio? Ah, ya sé quién es don Demesio. Una gran persona. Hey, saludos al chino Will y a don Demesio. Eso, qué bárbaros.

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1: 3 de la tarde con 20 minutos.

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